0: 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Responded the absolute report, 12C, 0C, 0C, 0C, 0C, 0C, 0C, 0C, 0C, 0C, 0C, 0C, 0C, 0C, 0C, 0C, 0C, 0C, 0C, 0C, 0C, 0C, 0C, 0C, 0C, 0C, 0C, 0C, 0C, 0C, 0C, 0C, 0C, 0C, 0C, 0C, 0C, 0C, 0C, 0C, 0C, 0C, 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Respond to the absolute 412B. 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